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0: 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En Tropicana son las
1: 6-9 en Tropicana.
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0: 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En Tropicana son las
1: 7:14 en Tropicana.
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1: Tropicana, la más bacana. ¿Qué tal, mi gente? Buen lunes, llenos de bendiciones, recargados de buena energía, de familia, de amigos, de planes, de cosas lindas, maravillosas, pero también serias. No hay nada más serio que vivir con propósito, y uno de los propósitos es pasarla rico, sabroso, escuchando Tropicana, la más bacana. Bienvenidos, estamos también a través de www.tropicanafm.com. Mi nombre es Steffi, vamos hasta el mediodía, Vito llega en horas de la tarde. Hay mucho por contarles a todos ustedes. Gracias por ser parte de esta gran familia, la familia Tropicana, y como la familia, Dios nos la dio, y ustedes son parte de esa gran familia que crece y crece. Hay que dar gracias a Dios por la vida, por la salud, por las oportunidades, por los fracasos, por las pruebas duras, por las victorias dulces, por los momentos no tan buenos, los que llamamos momentos tristes, pero también los momentos alegres, de mucha vida, de mucha recarga que tanto necesitamos. Hay buenas y malas, hay altas y bajas, nada es perfecto, porque la vida sería entonces monótona, y es lo que debemos agradecer, las pequeñas cosas, los instantes que se van, que no vuelven, y los que podemos repetir, qué bendición. Así como la lección es que la vida es muy amable, y si no aprendemos, pues la vida nos repite las lecciones hasta que por fin aprendamos. Todo hace parte de la vida, querida gente de Tropicana, la más bacana. Me place saludarlos, me place disfrutar con ustedes la música, así que dele play a Tropicana. Estamos en www.tropicanafm.com y también en redes, TikTok tropicana.armenia y en Instagram @tropicanaarmenia. Feliz lunes 20 de julio, y que además es el día de la independencia de Colombia. Saludamos a todos nuestros héroes que sirven a la patria, que sirven a la comunidad, que velan por nuestra seguridad, que defienden nuestra soberanía, que acompañan nuestra seguridad, que están ahí en el territorio colombiano. A todos esos hombres y mujeres al servicio de la patria, pero también los caninos que forman parte de esos héroes de cuatro patas que sirven a esta sociedad, que sirven al país, que visten el amarillo, azul y rojo con honores. De verdad, Dios los bendiga. Hoy es el día de la independencia de Colombia, hoy es 20 de julio, hoy es nuestro día patrio, hoy es nuestro día Colombia. Qué orgullosos nos sentimos de ser colombianos, gracias a Dios por nuestro país.
2: 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En Tropicana son las
1: 8 de la mañana, 7 minutos.
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0: Así es, la vida es un carnaval, por eso hay que vivírsela al máximo. Hoy festivo con Tropicana, acompañándoles en esta delicia de paisaje cultural cafetero. Y bueno, la alegría de estar vivos para sentir el sol o el agua, para sentir el calor o el frío. Qué rico saludarlos, como cada día, esa oportunidad de interactuar con ustedes a través de nuestro WhatsApp Tropicana, el 324-281-5565. Me pidieron música de Los Inquietos, viene a continuación. Recuerden que mañana volvemos a nuestro horario habitual para que, como amaneció Armenia, ustedes desde muy temprano enciendan el radio y también pues arranquen el día con todas las informaciones en Tropicana, la más bacana, desde las 6 de la mañana. Estamos en www.tropicanafm.com. Los invitamos a disfrutarse lo que sea que esté haciendo hoy festivo. Si está haciendo locha, si está haciendo oficio, si está arreglando la casa, podando las matas, limpiando los vidrios, o simplemente está ahí estirándose, recostado, haciendo locha y recocha, mucha pereza, se lo merece. Porque es que no hacer nada también hace parte de la vida cotidiana, también está bien, también cuenta, también es válido. A veces satanizamos el descanso como si nos tildáramos de flojos cuando sabemos que todos los días la damos toda, que luchamos por estar aquí, por estar allá, en nuestro trabajo, en nuestros compromisos. También es necesario recargarse ahí en la cama. ¿Qué tal unas deliciosas palomitas de maíz y la música de Tropicana, la más bacana? Eso, mejor dicho, está imperdible. Pero si ustedes de los que están en estos momentos viajando, dice, no, señores, me voy a poner todo lo que respecta para ir a viajar, la maleta de viaje, estoy alistando todo. También, claro, los que vienen retornando desde sus lugares de destino, donde llegaron a compartir el puente festivo y retornan a sus lugares de origen, hoy plan retorno, pues también a tener mucho cuidado en las vías, a programarse para el viaje y a escuchar Tropicana, la más bacana. O los que están aquí en Armenia comiéndose un helado en los centros comerciales por la tarde, pues también les acompañamos, llévenos ahí en el audífono escuchando Tropicana, la más bacana, en www.tropicanafm.com.
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0: Cerrando, esta es la primera hora de este lunes festivo con Tropicana, con ese buen tema, temazo con Juan Luis Guerra, que además está muy dedicable porque a quien no les pasan cosas en la vida y a veces queremos decir algo y no lo podemos decir, pues bueno, esta es una de esas tantas canciones donde Dios nos recuerda que siempre está con nosotros y que si Él está contra nosotros, ¿quién contra nosotros? Si Él está con nosotros, ¿quién contra nosotros? Así que aquí estamos a través de Tropicana, la más bacana. Recuerden, estamos en www.tropicanafm.com, pero los invitamos a que sigamos creciendo como familia en redes. Estamos en TikTok tropicana.armenia, en Instagram @tropicanaarmenia. Además, ahí se enteran de todos los planes, actividades, informaciones con Tropicana, la más bacana. O en nuestra página donde usted escucha nuestro audio en vivo, ahí también encuentra informaciones de primera mano, de carácter regional, nacional, e informaciones del mundo. Usted está enterado ahí en la página de Tropicana, además que tiene un diseño muy chévere y que usted puede enterarse de absolutamente todo, hasta los chismes de la farándula. ¿A quién no les gusta el chisme? Pues vayan a nuestra página de tropicanafm.com para que se entere de lo que está pasando en la vida de los artistas. Esa es Tropicana, la más bacana, saludándolos y compartiendo con ustedes este lunes festivo, porque estamos en Colombia donde todo es fiesta. Y esta es Tropicana, la más bacana.
1: 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En Tropicana son las...
0: Son las 8 de la mañana, 53 minutos, la hora en Tropicana, la más bacana, 8:53.
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0: 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En Tropicana son las
1: 9 de la mañana, 4 minutos en Tropicana.
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1: Se pueden perder ese espectacular plan, esa invitación que desde ya les hacemos para que se programen para pueblear con nosotros, pero también a todos los que van en plan retorno ya llegando aquí al departamento del Quindío o los que van de aquí a sus lugares de origen. Pues miren, es importante tomar en cuenta que antes de viajar hay que verificar el estado de las vías y las condiciones climáticas, especialmente si ustedes van a viajar por carretera. Hay que planear la ruta con anticipación, identificar también estaciones de servicio, peajes, lugares seguros, hacer pausas, porque miren, si usted está cansado y así va a conducir, es un riesgo bastante alto. Hay que revisar el estado mecánico del vehículo, los frenos, las llantas, las luces, niveles de aceite y refrigerantes. Hay que llevar los documentos personales y del vehículo vigentes al día, el kit de carreteras al día también. Hay que informar a un familiar o persona de confianza sobre ese itinerario que pensamos realizar y la hora estimada de llegada. Sobre todo, si ya no es un itinerario, sino que estamos llegando a nuestros lugares de origen, pues es importante tomar en cuenta todas estas medidas. Pero si ustedes vienen para acá y van a pasar una semana, por ejemplo, en ese plan retorno, pues de verdad que les damos la bienvenida. En este lunes festivo con Tropicana, oigan, durante el viaje, eviten conducir con fatiga, cansados, amanecidos. Mejor dicho, eso definitivamente no va. Hay que descansar entre más o menos 2 y 3 horas si el recorrido es largo, dependiendo qué tan largo o qué tan corto es el recorrido. Igual, para todos los casos, no hay que manejar ni cansado, ni amanecido, ni en estado de embriaguez. Hay que respetar los límites de seguridad de las señales de tránsito, no utilizar el celular mientras ustedes estén conduciendo, por favor. Mantengan una distancia prudente con otros vehículos, no adelanten en curva. Si viajan de noche, procuren hacerlo por las vías principales y, de ser posible, acompañados. Si usted va solo, pues de verdad tome en cuenta esta recomendación. La seguridad personal es muy importante. Miren, ustedes, si llevan solo el dinero necesario, definitivamente aplica. Lo hacen bien. Además, hay que guardar los objetos de valor fuera de la vista, al alcance de todo el mundo. No, téngalos en un lugar seguro o no los lleve. Eviten detenerse en lugares aislados, en lugares solos, que definitivamente ahí nadie los va a auxiliar en algún caso. Y además hay que tener a la mano los números de emergencia, un número de teléfono en la casa, también de la policía de carreteras, qué sé yo. Y obviamente tener el celular bien cargado. Ojo pues, hay que tener también un cargador ahí a la mano disponible en el vehículo, pilas. Si ustedes van de regreso a su lugar de origen, hay que revisar que, bueno, pues ustedes todo esté en orden, que no se les haya quedado absolutamente nada, que todo vaya muy bien. Y bueno, prepárense porque la semana continúa y nosotros les acompañamos a través de Tropicana, la más bacana.
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0: Este vallenato es tan colombiano como todos nosotros. Hoy es el día de la independencia de Colombia, hoy 20 de julio. Y es una fecha memorable, una fecha en la que hay que rendirle homenaje a nuestra tierra, a nuestra nación, a este país que nos vio nacer y crecer, que nos ha dado lo mejor del suelo, del aire, del mar. De verdad que hay que agradecer la tierra que estamos pisando. Además que somos privilegiados, tenemos dos océanos, tenemos climas diversos, favorables, somos el país más rico en biodiversidad. El mayor número de animales de todas las especies se encuentran aquí en nuestra naturaleza del suelo colombiano, imagínense ustedes. Tenemos una zona andina, tenemos zona de volcanes, de montañas, somos expertos en café, tenemos mucha diversidad cultural también, muchos acentos, modismos, costumbres, muchas raíces, tenemos muchísima comida típica, la gastronomía es espectacular, la gente es, mejor dicho, maravillosa. Tenemos de verdad un país del cual necesitamos y debemos sentirnos orgullosos. Por eso, un día como hoy, hemos logrado ser independientes. En una época nos llamamos la República de la Nueva Granada, luego nos llamamos la Gran Colombia. Bueno, hemos pasado por diferentes etapas en la historia. Hoy en día somos República de Colombia o Colombia. Y tenemos que darle gracias a Dios por todas las cosas, independientemente de los buenos o los malos manejos, de las buenas o malas decisiones. Hace a un país su gente. Una persona civilizada, los núcleos familiares que son la base de la sociedad, eso hace parte de esta patria, de esta nación. Así que hay que ser buenos ciudadanos, hay que ser buenos colombianos. Si usted sale hoy al desfile patrio, de verdad, valore mucho esto, a todos nuestros héroes de la patria. Hay que agradecer que cuidan nuestra seguridad, hay que agradecer todo lo que hacen por nuestro país, por todas nuestras fuerzas armadas y públicas. De verdad, un fuerte abrazo para todos los entes que siempre velan por nuestra seguridad. Esa es Tropicana, la más bacana. Feliz 20 de julio.
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0: 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En Tropicana son las...
1: La hora en Tropicana, ya son las 9:59, es lunes festivo con Tropicana.
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0: interactuar con ustedes, los oyentes de Tropicana, pero ahí en su fuero interno, en su corazón. Tan colombiano como este vallenato, tan colombiano como Tropicana, ¿qué nos hace orgullosos y qué nos distingue como colombianos ante el mundo? ¿Alguna palabra, alguna frase, algún modismo, alguna comida en especial, comida típica, alguna canción como tal? ¿Qué lo hace a usted sentirse orgulloso de ser colombiano? En la casa de un colombiano, ¿qué no puede faltar, por ejemplo? Mejor dicho, una colombianada que usted definitivamente le parezca, déjela ahí en nuestro WhatsApp Tropicana, el 324-281-5565, porque los vamos a leer. Hoy los vamos a leer, vamos a guardar en lo profundo de nuestros corazones sus mensajes y, bueno, a sentirnos orgullosos de ser colombianos. Esta es nuestra patria, nuestra nación, y hoy, pues, bueno, la música que nos inspira, la salsa de nuestros artistas, el vallenato también, que es tan colombiano como ustedes y nosotros. La música popular colombiana, nuestros artistas icónicos. Mejor dicho, aquí hay de todo. Tenemos Colombia para entregarle al mundo en cada canción, en cada distintivo que nos hace llegar muy lejos, que traspasa fronteras. A todos los que nos están escuchando en www.tropicanafm.com, la colonia colombiana en todas partes del mundo, también repórtense manito arriba desde donde nos escuchan, desde España, desde toda Europa, desde qué parte, si está aquí en Sudamérica, en Norteamérica, desde donde nos escuchan en este globo terráqueo, porque donde quiera que vayan siempre va a haber un colombiano generando alegría. Gracias a todos ustedes. Estamos en www.tropicanafm.com. Sigan nuestras redes sociales. Estamos en TikTok tropicana.armenia, Instagram @tropicanaarmenia. El desfile militar es a las 5 de la tarde, señoras y señores, para que lo tomen muy en cuenta. Es lunes festivo con Tropicana, si viene de regreso. Pilas, familia Tropicana, que no se le quedó olvidado nada, ni siquiera la mascota se la llevaron. Anden con cuidado, pilas, pues, porque acá los estamos esperando con los brazos abiertos. Esa es Tropicana, la más bacana.
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0: 17.
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0: siempre, la música vallenata haciéndonos únicos en el mundo. Nos distinguen por el vallenato también. Y bueno, también por ser muy buenos conocedores de la música y de todo lo que nos encanta disfrutar donde quiera que vayamos. Por eso dicen, ah, allá va un colombiano, miren, tiene la camiseta de Colombia, o miren, está escuchando un vallenato, o miren, tiene puesta Tropicana la emisora. ¡Uf! ¡Qué distintivo tan grande! Hace parte de ser colombianos. Así que hoy les acompañamos. Mi nombre es Steffi. Vamos hasta el mediodía. Vienen especiales por la tarde. No olviden que a las 5 es el desfile militar aquí en la ciudad de Armenia, en muchas ciudades también. Hoy nos vestimos de institución, nos vestimos de honor con todos esos hombres y mujeres y también binomios caninos, porque los héroes de cuatro patas existen y hay que incluirlos. Y Tropicana es diferente, que ayuda a los peluditos y a la gente, nos mueve el amor por los peluditos. También saludamos a todas aquellas personas que vienen viajando para acá, ya vienen a contar qué tan bonito les fue en ese paseo que dieron. Miren, la vida se compone de esos pequeños momentos, de lo que uno come, de lo que uno pasea y de lo que uno comparte con esos seres que están a nuestro alrededor. Así que los festivos dan esa gran oportunidad, porque como buenos colombianos somos los que más tenemos festivos también en el calendario. Para muestra un botón, acabamos de pasar un festivo que se acaba de incluir en el calendario colombiano. Gracias por estar con Tropicana, la más bacana. Les ponemos música, así que súbale todo el volumen y dele play a Tropicana.
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0: 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En Tropicana son las
1: 10:48.
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1: 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Esa es Tropicana en el lunes festivo.

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0: 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En Tropicana son las
1: 11.04.
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1: Y no se pueden perder ese espectacular plan con Tropicana, la más bacana. Pasaremos un tiempo increíble, así que prepárense. De una vez les cuento, anótenlo en el calendario porque nos vamos a pueblear con Tropicana. Y les cuento a todos ustedes que hoy, pues saludando a todos nuestros oyentes en www.tropicanafm.com y en esta recta final, quiero decirles mil gracias a todos por estar aquí conmigo, por acompañarme y disfrutar también de este 20 de julio inolvidable, donde sigo leyendo comentarios de ustedes porque se sienten orgullosos de ser colombianos en un hogar de un colombiano que no puede faltar, o cómo nos identifican ante el mundo. Si usted va a tal parte del mundo, dicen, allá va un colombiano. Bueno, ¿por qué? ¿Por qué? ¿Qué lo distingue usted ante el mundo entre tanta gente que usted es colombiano? Bueno, esas son cosas para uno sentirse orgulloso de esta tierra. Más adelante con Vito, me imagino que habrán unos especiales increíbles, así que no se lo pierdan con Tropicana, la más bacana. Y a todos los héroes de la patria, que Dios los bendiga infinitamente.

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1: 11:29.
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0: besote bien tronado, un abrazo bien apretadito, una fotografía me llevo en el corazón de todos ustedes, una fotografía pero y mental. Mientras pasamos un 20 de julio inolvidable, Dios los bendiga a todos. Les recuerdo que hoy las autoridades pues van a tener un plan diseñado y estratégico donde monitorearán permanentemente la seguridad para quienes van a acompañar esas actividades patrias aquí en Armenia y las movilizaciones convocadas hoy 20 de julio. Pues bueno, hay un consejo extraordinario de seguridad que se llevó a cabo desde la semana anterior, donde se analizaron las medidas de vigilancia. Queremos decirles que pues aparentemente todo va a estar en óptimas condiciones y diseñado para que usted salga con su familia a disfrutar del 20 de julio, de toda esta conmemoración para los héroes de la patria. Salgan a apoyar también a estos héroes de cuatro patas, que también son los binomios caninos, que hacen parte de las fuerzas militares y de policía y de todas las instituciones que estarán en el marco de estas festividades de la patria colombiana. Bendiciones, familia tropicana, la más bacana, pásenla rico, pásenla delicioso, plan retorno con seguridad, por favor. Lleguen muy bien aquí a Armenia, ojalá temprano para que no se pierdan el desfile que sale a las 5 de la tarde. Gracias, gracias, gracias. Nos oímos pronto. Bendiciones por montones. Esta es Tropicana, la más bacana. 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
1: Son las 12:13 minutos.
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1: 12:19 minutos en Tropicana.
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1: Ya son las 12:24.
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1: Ya es la 1:09 en Tropicana.
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1: 1:13 p.m.
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1: Es la 1:19 en Tropicana.
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0: 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Son las 2 de la tarde de 18 minutos, 2:18.
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¿Qué es Agarras de Amor? Báilalo, suena en este fin de semana, en esta tarde de lunes festivo con Tropicana 104.7. De amor. Música, música y más música para acompañarles a ustedes. Dice. En este lunes festivo con Tropicana, la más bacana.

0: 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En Tropicana son las
1: 2 de la tarde, 32 minutos.
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1: Son las 2 de la tarde, 37 minutos.
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1: Aquí está la música de los Chiches del Vallenato. Amin Martínez, Nader Ramos en el acordeón, la voz de Amin Martínez precisamente. Y este tremendo clásico vallenato para recordar a esta hora de la tarde en Tropicana 104.7. 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

0: 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Son las 2 de la tarde, 49 minutos.
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0: Ay, definitivamente los caminos de la vida no son como uno imagina cuando está niño, ¿cierto? Son muy difíciles, son muy complejos. Pero bueno, hay que afrontarlos porque es esta vida que tenemos, gracias a Dios. Con todas sus dificultades, con todas sus vicisitudes, con sus desamores y con tantas cosas que a veces suceden. Iniciamos otra hora de música, es Tropicana 104.7, 3 de la tarde, 5 minutos. Saludito para Mónica Villa en Santuario Risaralda. Saludo para Natalia a esta hora aquí en la ciudad de Armenia. ¿Quién más se reporta? A nuestro WhatsApp Tropicana 324-281-5565. Luis Restrepo, reportando sintonía también desde el sector de los Quindos. Avanza la tarde con Tropicana, 3 de la tarde, 6 minutos. Aquí está el maestro Willy Colón y una canción sota espectacular. A mí me encanta.
1: Cosa que no.
0: Esto se llama O Qué Será.
1: Yo creo en muchas cosas que no he visto. Y ustedes también, lo sé. No se puede negar la existencia de algo palpado, por más etéreo que sea. No hace falta exhibir una prueba de decencia de aquello que es tan verdadero. El único gesto es creer o no. Algunas veces hasta creer llorando. Se trata de un tema incompleto porque le falta respuesta. Respuesta que alguno de ustedes quizás le pueda dar. Es un tema en Technicolor para hacer algo útil.

0: 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En Tropicana son las
1: 3 de la tarde, 12 minutos.
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1: Una maravillosa tarde de lunes festivo con Tropicana. Y aquí está Marc Anthony. Esto se llama Valió la Pena. Una buena salsa para disfrutar. 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
1: Son las 3 de la tarde, 28 minutos.
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0: la voz de Patricia Terán. Inolvidable, ¿no? En esta tarde de Tropicana, la más bacana. 3:45 PM. Generalmente los 20 de julio, los que queremos tanto a nuestra hermosa Colombia, nos colocamos la camiseta de la Selección Colombia. Pero hoy me pareció curioso porque realmente vi muy poca gente con la camiseta de Colombia. Solo, no sé, 12, 14, 15 personas quizás en el transcurso de toda la mañana y mediodía. Ah, bueno, y conmigo 16. Yo sí la tengo puesta. No sé si es por la eliminación del Mundial, porque la usaron mucho precisamente en estas semanas anteriores o qué, pero la verdad vi muy poca gente hoy con la camiseta de Colombia. Porque es habitual que los 20 de julio nos coloquemos la camiseta de Colombia que nos identifica como país. Pero bueno. Avanza esta tarde espectacular con Tropicana 104.7, la más bacana. WhatsApp Tropicana 324-281-5565. Veamos a ver quiénes se han reportado. Saluditos. Por aquí me reporta sintonía el número terminado en 2242. Si desean que los agreguemos a nuestro WhatsApp Tropicana de una. Número terminado en 9150. Dice, buenas tardes, Fernando, fiel sintonía. Buen locutor, gran persona, se le estima y aprecia. Gracias. Carlos Llanos, un abrazo, mi hermano, muchas gracias. De verdad. Saluditos a la gente de Santuario en el departamento de Risaralda, a la gente de Balboa, Risaralda también, escuchándonos a través de nuestra señal, supongo que en la internet. Juancho Arango, buenas tardes, saludos desde Finlandia, Juan Carlos Ocampo. Acá está guardado Arango, mi hermano, ya le corrijo ese apellido, ¿listo? Ok, Juan Carlos Ocampo, saludos en la hermosa población de Finlandia. No sé por qué lo tienen archivado con otro apellido, papá. Tropicana 104.7, la más bacana. Gracias por la sintonía. Jessica Noguera, hola, ¿qué más pues? Presente desde Circasia. Dicen que todas las Jessicas son fresitas, son creídas. ¿Será verdad? Yo no creo. Y más con un apellido Noguera, puro apellido estrato 6. .47 música.
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0: Esta canción es chévere para sonarla un viernes o un sábado y para uno dedicarla. Mamacita, déjame un beso que me dure hasta el lunes. Pero es que ya hoy lunes no. Pero bueno, escuchémosla. Salsa Kids en Tropicana 104.7.

0: 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En Tropicana, 3 de la tarde, 52 minutos.
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El lado de Giancarlo Centeno, ex integrante del Binomio de Oro de América. Bueno, como solista también con sus canciones, con sus éxitos, así como esta que acabamos de escuchar. Avanza la tarde del lunes festivo, 20 de julio, con Tropicana 104.7. Son las 4 de la tarde, 8 minutos. Saludito para nuestros amigos conductores de servicio público y ustedes que van en su vehículo particular también sintonizados con Tropicana. Gracias por estar ahí conectados, disfrutando de la buena música en este fin de semana. Aquí está Jerry Rivera, un clásico de la salsa romántica por allá de los años 90. Amores como el nuestro.

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1: Ya son las 4 de la tarde, 18 minutos.
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0: clásico del merengue, Ramón Orlando Valoy. Simplemente Ramón Orlando. Y este clásico, Te compro tu novia. Suena sabrosito en el fin de semana, ¿cierto? WhatsApp Tropicana 324-281-5565. Nuestros oyentes Tropicana conectados, escuchando buena música a esta hora de la tarde, en este día de descanso, de relax para muchos de ustedes. Otros pues quizás estén por ahí trabajando, muy activos. O saben que desatrasándose de labores en casa. Las señoras que tienen que planchar o lavar la ropa, doblar la ropa. Aprovechan y lavan el frente de la casa el día festivo. Los señores que de pronto tienen que hacer algún arreglito en casa. O le tienen que hacer mantenimiento o le hacen mantenimiento a la moto. Al vehículo. Otros pues están simplemente ahí, relajados. En el sillón, en la cama, en la silla. Escuchando musiquita y pensando la vida. En esta tarde del lunes festivo. Tropicana 104.7, la más bacana.
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0: Oiga, ya entramos en la recta final de julio y pasa julio y ya uno empieza como a vislumbrar por allá la distancia cercana, ni tan lejos, ni tan cerca, pero sí ya uno empieza como a pensar en el fin de año, ¿cierto? Y más con música como esta. Lisandro Mesa, El amor suena.

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0: 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En Tropicana son las 4 de la tarde, 38 minutos, 4:38 en Tropicana.
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0: 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En Tropicana son las
1: 4:48.
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1: En el fin de semana escuchas Tropicana. Esta canción me encanta, se llama Pagarás con Edgar Leandro. Y suena chéverísimo a esta hora de la tarde. 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

Omar Geles en el acordeón y Alex Manga la voz. Tuvieron una época muy exitosa con esta agrupación llamada Los Diablitos del Vallenato, especialmente por allá en los años 90. Bueno, de hecho esta canción creo que es el 93, 94 por ahí, si no me falla la memoria. Avanza esta tarde de lunes festivo con Tropicana 104.7, la más bacana. Aquí en Armenia, en el departamento del Quindío, en el eje cafetero. Saludito para la gente que nos oye en Caicedonia, en Sevilla, en Génova, en Pijao, en Córdoba, en Buenavista, en La Tebaida, en Calarcá, en Circasia, Quimbaya, Montenegro, Finlandia, Salento, Alcalá, Ulloa. Las poblaciones del Quindío y del norte del Valle, cercanas, que hacen parte de Tropicana 104.7, la más bacana. Recuerden que mañana, iniciamos muy temprano Cómo Amaneció Armenia, desde las 6 de la mañana. Tefi Cortés, Vanessa Porras, DJ Vito y quien les habla, Fercho, acompañándoles en el inicio de un nuevo día, desde las 6 de la mañana y hasta las 10 de la mañana, Cómo Amaneció Armenia, para que se conecten con nosotros. 5 de la tarde, 4 minutos, con Los Diablitos del Vallenato, iniciamos una nueva hora de música y la continuamos con el caballero de la salsa, Gilberto Santa Rosa. En camino algo de Latin Brothers, algo del Binomio de Oro de América, algo de Joaquín Guiller, en fin, grandes artistas que hacen parte de Tropicana 104.7, la más bacana.

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1: Hasta la tarde, éxitos y más éxitos en Tropicana 104.7, que está Víctor Manuel, el sonero de la juventud, un clásico como una estrella, suena la salsa en Tropicana.

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0: 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En Tropicana, 5:43 p.m.
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Oiga, qué tío el que tenía John Alex Castaño, por Dios. Avanza la tarde, 5:46 minutos. Bueno, yo me despido, los dejo con música de Marc Anthony. En esta tarde maravillosa de lunes festivo. Recuerden, mañana nos escuchamos, si Dios lo permite, desde las 6 de la mañana en Cómo Amaneció Armenia, al lado de Vanessa Porras, al lado de Tefi Cortés y al lado del DJ Vito. Soy Fercho Castañeda. Bendiciones para todos. Chao.

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0: 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Informa la hora en Tropicana, 6:07 p.m.
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